0: Muy bien, voy con los datos del tiempo. Gentileza de la gente del Servicio Meteorológico Nacional a esta hora de la noche. Vamos a cumplir. Ahora sí, ha bajado la temperatura, te digo,
1: En Radio Fiesta, hora
0: 21 a 3 minutos.
1: Temperatura
0: 18 grados.
1: Humedad
0: 68% el porcentaje de la humedad. Los vientos soplan del sector este a 8 kilómetros de la hora. El cielo está cubierto, visibilidad 10 kilómetros. Presión atmosférica 908.6 hectopascales. El pronóstico parcialmente nublado para mañana domingo, la máxima 22 grados. Mayormente nublado en la mañana, ventoso en la tarde, ventoso en la noche. Y para el día lunes también 21-22 de máxima. Mayormente nublado tanto en la mañana, en la tarde como en la noche. 18 grados, reitero, la temperatura actual en la ciudad capital. Se mantiene linda la temperatura, buena temperatura.

0: Voy a ir con más ranking porque en la última hora nos quedan los 15 mejores. Sí, señor, se viene nada más y nada menos que...
1: Número 15.
0: Puesto 15 con... Forfum Cicatrices. ¡Qué locura!

0: Señor, vamos camino hacia los 10 mejores ya, ¿eh? Ahí está, ¿eh? Vamos a ir con más por acá, ¿eh? Exactamente. Che, ahí se ve mejor, capo. Abrazo, excelente programa, me dicen acá, ¿eh? Saludo a la gente de Río Senger. Un saludo grande. Acá se ve mejor, es verdad. Che, ¿te estás para salir ya ese o no? ¡Qué bárbaro! ¿Cómo están? ¿Cómo están? ¿Cómo cocinan ahí en Río Senger, eh? Un saludo grande ahí a la gente que están con un costillar, pero de aquellos, te digo, impresionante, che, ¿eh? Ranking fietero con Lauta.
1: Puesto número 14.
0: Sí, este es el puesto número 14 con Lauta y...

0: parte este Manuel Torello.
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0: señor, ahí estamos de vuelta. Tengo la pausa, ¿no? Ya volvemos. Vamos a ir con uno más, porque tengo la pausa acá en la radio. Saludos a las chicas que escuchan tu programa. Está de fondo mientras hacen live. Mirá vos, hacen un TikTok en vivo. Lili y Mariana. Bueno, le mandamos un saludo grande ahí a las chicas que están a fuerte. Tengo pausa, me voy con uno más. El puesto de la Jetta, suerte de estar ahí,
1: Puesto número 13.
0: Sí, señor. El divorcio a pedido de ella.
2: Se concede el divorcio a pedido de ella.
0: Que vienen los 10 mejores.

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0: Se vienen los mejores, sí señor, pero antes de llegar a los 10 mejores, tengo al puesto número...
1: Puesto número 12.
0: La Sonora Imbatible, su nuevo tema, su nuevo éxito. Venga, cantinero, ya lo puedes votar. Este es lo nuevo de la Sonora.

0: Sí, señor, 21 horas 25 minutos, se vienen los 10 mejores. Antes...
1: Puesto número 11.
0: Sí, antes se viene el puesto número 11. Acá está, ¿qué personaje debió ser así? Saludos para las chicas que escuchan tu programa, están de fondo mientras hacen un TikTok live. Lili y Mariana, saludos para Lili. Hola Mariana, ¿cómo te va? Ojalá que salga todo bien, de 10 mandamos un beso grande, enorme.

0: Sí, señor, ahí estamos, ahora sí, Se vienen los 10 mejores. Reitero el saludito para Lili y Mariana, que están haciendo un TikTok Live, ¿no? Bueno, mientras escuchan el programa, nosotros vamos a comenzar el ranking. Sí, aquí está, estos son los 10 mejores.
1: Puesto número 10.
0: BM Rey, vuelve. Sí, señor, vamos todavía.

Muévanse, muévanse todos, 21 horas, 9 y media de la noche, ahí está, 9 y media pasadita. 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

0: 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Ranking fiestero con...
1: puesto número 9.
0: Sí, señor, vamos. ¡Qué locura! Quédate y soy Favela.

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1: señor, vamos, que ya estamos por acá. Dale, dale, dale, dale.
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1: Sí, en Radio Fiesta. Saludos a Susanita, que nos está acompañando el día de hoy. Está contenta con nuestro ranking, ¿eh? Se viene más ranking fiestero con...
2: Puesto número 8.
1: Desacatado, Simón Aguirre, cuando no era cantante.

0: Sí, señor, me encanta. Cuando no era cantante.
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0: Acá están. Este es el puesto número...
1: Puesto número 7.
0: En la planta, explosión cumbiera, Willy Campero haciendo este Hotel California.
2: Buenas noches, como siempre la gente de todo el país, en esta oportunidad con mi amigo Willy Campero, un honor tenerte acá con nosotros.
3: Gracias a vos, Pablito.

0: clásicos que nunca, sí, nunca muere, el Hotel California, ahí estaba, ¿no?
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0: Sí, señor.
1: En lo más alto del ranking.
0: Se viene uno más, vamos con uno más.
1: Puesto número 6.
0: ¿Qué personaje, corazón ausente?

0: señor. Se va. Nos quedábamos con... ¿qué personaje haciendo este excelente título, eh?
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0: ¡Profesora!

0: Pausa, pausa, pausa. Ya tengo la pausa, pero me voy con uno más de nuestro ranking fiestero. Señoras y señores, aquí está el puesto número...
1: Número 5.
0: Metahuacha, callejero fino, para la girada.

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8: Vamos a ir inmediatamente porque nos queda poquito tiempo, así que voy con uno más de nuestro ranking fiestero, dale.
4: Puesto número 4.
8: Simón Aguirre, Corazón sin Cara, puesto 4.
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0: puesto número 3.
1: Señoras y señores, sube al podio fiestero. Sí, espera, que todavía no tenemos. No hemos llegado todavía, así que estamos debiendo. Dale.
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1: Bueno, ahora sí, sube al podio fiestero, ahora sí, acá lo tenemos. Sí, señor, lo vamos a presentar porque se viene medalla de bronce. Así es, ¿no? Medalla de bronce. Sí, sin lugar a dudas, medalla de bronce se viene. Sube al podio fiestero ahí por primera vez, ¿no? Sí, por primera vez. O estaba, no, ya estaba. Ya.
2: Una palomita.
1: Ya estaba, así que vamos a presentar nada más y nada menos que al puesto número
0: 3.
1: Tu falta de querer, Cándido.

0: señora, está el puesto número 3.
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0: Así nos vamos a ir con medalla de plata, sí señor. Casi llega a lo más alto. Aquí está el puesto número...
1: Puesto número 2.
0: El changuito yuteño. Si me vas a abandonar.

0: Adiós y que seas.
1: Camina hacia las 10 de la noche. Falta poquito, falta un minutito nada más.
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1: Bueno, ahí está, hemos llegado al final, final de este tiempo compartido aquí en la radio, para la tía Marta Alicia. Gracias, tía. Buen fin de semana para usted y toda la familia, tía. Un saludo grande para toda la gente ahí del barrio Mariano Moreno. Le mandamos bendecido fin de semana, Que pase muy, pero muy bien. Gracias por hacer el aguante, como siempre. Nosotros hemos llegado al final porque mañana no estamos. Volveremos el día lunes a partir de las 7 de la tarde, 19 horas, en la tarde-noche de Radio Fiesta. Los voy a dejar con, por supuesto, con el número uno, el más votado de la semana. Llega, pues, medalla de oro. Aquí está, lo presentamos. Este es el puesto número...
3: Puesto número uno.
1: Cando Domínguez de La Planta. Muero por ti. Esta nueva versión de este temazo. Lo tenemos acá. Este es el número uno de la semana. Buen fin de semana. Hasta el lunes. Dios mediante.

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0: DJ Lucas Herrera.
1: Yo quiero que levante todos los que tengan celulares, levante la mano los que tengan celulares. Vamos a hacer esto diferente. Ustedes son

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1: DJ Lucas Herrera.
2: Fuertes aplausos para Lucas Herrera, chicos, y equipo. Fuerte el aplauso. Gracias, Lucas, por estar presente esta noche y gracias.

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1: Uy, mamita. La primera que fuimos a Las Vegas cuando salimos en los tiros, ¿te acuerdas? Te dije que te iba a cambiar el show, ¿viste?
0: No, mirá. Mirá.

0: recuerdos. ¡Qué recuerdos! ¡Qué
1: pendalo!
2: Lindo.
3: Bueno, tampoco tanto.
2: Con esa cara para atrás.
3: Hermosa.
2: Hermosa. Y dice, Tipi, lejos de
3: si
2: ti.
3: Si sale desafinado lo que hay, ¿eh?

0: cantor, ¿eh?
1: La concha, la loca. Che.
2: ¡Oh! ¡Quito,
1: El Lipi, papá. ¿Y cómo

pide aplauso, ¿viste? No, no. ¿Hace cuánto no escuchaba eso? Hace muchos años, 15.

0: Navarro. Ya está, listo.
1: ¿Eso es todo?
0: Sí.
1: Ahí está, muy bien. ¡Aplauso, loco! Por
2: ¡fuerte el aplauso para el Dipi Fideo! En un poco de risa, tremendo encuentro. ¡Qué alegría, muchachos!
0: ¿Ya empezaron a salir yo o no? ¿Eh?
1: Sí, recién me está llamando Recep. Decirle al Dipi que me hagan los videos para Chaco, Corrientes y Formosa. Che,
3: acá me llegó un mensaje que hay una bancada en zona sur.
2: La bancada.
3: Una bancada en zona sur y sí...

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0: Damián Escudero.
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0: ¡Ey! ¡Estamos rompi!
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0: Venga, tambor, tambor.
1: Gracias. Nos vemos.
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también una disculpa, mucha gente se quedó allá afuera, ya no alcanzó a llegar. Una disculpa a toda la gente. Luego hacemos otro show más. En diciembre volvemos, ¿eh?

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No se escuchó nada, ¿eh? ¿Está para un finito o no?

Con este tema te voy a hacer viajar en el tiempo. Aunque

0: ¡Los aplausos! ¡Que le fuerte los aplausos, papá!
1: Sí. Ay, a ella le gusta este. Este. O este. Échale saliva, se fue. Este. Este.
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a ver. ¡Ja, qué hay! Esta es la tecla M, sonando en directo. Dice así. ¡Ja!

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para todo el país. Recordando clásico de Brumas, un clásico internacional, nacional, que va directo al corazón. De la mano en los teclados, el maestro, el Chavo Pizarro, te dice: venga, Chavo.

0: mundo. Gracias.
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2: Compadre, ¿qué es lo que anda haciendo?
3: ¿Qué, compadre? Recién salgo una guitarrea.
2: Estamos yendo a una pateada. ¿Querés prenderte?
3: Pero hermano, ¿hay vino, bailarines, algo?
2: Vino hay. Los bailarines los llamamos.

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Ustedes lo saben, Yo No Sé Mañana, lo van a cantar fuerte con nosotros. Año 2010, el verdadero Yao. Y hacemos así, así, y así, así, así. Me ayudan a cantarlo en casa fuerte, ¿eh? El que se lo sabe lo canta conmigo. Dice.

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7: A ver si conocen esta canción que hemos grabado. Nos invitó María Becerra. ¡Adiós!

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0: son mentiras. Muchísimas gracias.
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acordaste, ¿no? Si lo rebailaste, bebé. Estamos en Sinaloa grabando esta fiesta dedicada para todos ustedes, pero ya que pasamos con los recuerdos, vamos con un par de recuerdos románticos de hace muchos, pero muchos años.

Todas las ingratas, para todas las ingratas. Ingratos también, porque hay una banda de ingratos. Un clásico, pero clásico, clásico que grabé con otra banda. Pero seguramente si sos más viejito, lo habrás escuchado y habrás llorado con esto. A ver si te acordás y lo cantás conmigo ahí en tu casa, Cumbia Viva.

Lloraste en casa, ¿no? Es la idea. Para la gente de Psycho Film, para la gente de Sinaloa que nos prestó este lugar hermoso, muchísimas gracias a todos. Nos despedimos y nos vamos yendo, dale.

0: cumbia viva, Psycho Fix, Sinaloa. ¿Te gustó, bebé? Y si no te gusta, ya lo hiciste.
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